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4: Hay quienes erradamente dicen que el amor es ciego. Hay quienes erradamente dicen que el amor es ciego. Pero no hay nada más equivocado que esa expresión, porque el amar de verdad requiere ver a esa persona como de verdad es. Amar es conocer todo lo bueno y malo y aún así quererle por quien es. El amor no es siempre color de rosa, porque el sacrificio es parte de lo que significa amar a alguien, ya que si no tienes disposición a sacrificarte por esa persona, pues simplemente no la amas. Amar significa tener fuertes e inquebrantables sentimientos por un amigo, familiar o por la pareja que te acompaña. El amor es un sentimiento que representa afecto infinito hacia la persona que vive en tu corazón.
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6: Es la época de las diligencias, del petróleo como combustible para alumbrado, de las grandes extensiones ganaderas y la explotación de minas.

0: chavito.
1: Los peligros de aquella serranía abrupta e intrincada empezaban a manifestarse. Dormían Rayo de Plata y el Serranito en su pequeño campamento cuando un ataque repentino se produjo. El Charro Plateado, acostado junto al tronco de un árbol y a cierta distancia del juvenil compañero, disparó sobre el bulto ágil, escurridizo, contra el cual el muchacho se debatía.
2: Serranito.
3: Híjole.
2: ¿Estás bien, muchacho?
3: Era un puma.
2: Lo alcancé a ver. Le disparé dos tiros y tuve que haberle dado, pero se escapó entre la maleza. Una de esas fieras aquí.
3: ¿Pumas? Sí, a veces bajan en parvadas desde los picachos. ¡Lárgate!
2: Yo que no pude dar en toda la noche más que con un puerco espín. ¿Estás herido, muchacho?
3: Por poquito me clavo los dientes en el gaznate. ¡Híjole! ¡Pelado infeliz!
2: Atizaré la hoguera para que haya más luz. Tu brazo.
1: El Charro Vengador acercó unos leños a la hoguera que casi estaba apagándose. Luego, regresa junto al muchacho, quien permanecía sentado en su cobija, tomándose el brazo derecho.
2: Fue lo que animó a ese animal a atacar, que casi no había ya lumbre. Deja mirarte ese brazo.
3: ¡Híjole!
2: Tengo que levantarte la manga. ¿Te duele?
3: Algo, Rayo Plata.
2: Fue un leve mordisco. La ropa te defendió bastante.
3: ¡Ave María! ¿Qué hubiera sido que el condenado me mordiera donde mero quería, en pleno gaznate?
2: No le dimos tiempo ni tú ni yo. Bueno, nomás fue casi un rasguño porque estás medio arañado. Pero se te puede infectar, como dicen los doctores. La de mala, Serranito. Tenía pensado pasar por cualquiera de esos dos pueblos que dizque están abajo en el valle, para luego seguir nuestro camino.
3: ¿Y ahora qué, Rayo y Plata?
2: Tendrás que ir a alguna de tales poblaciones para comprar nuestros víveres y a que te cure un médico. La cosa no me parece de cuidado, pero puede retrasar nuestra marcha. A ver, acércate a la hoguera, muchacho, y quédate ahí. Voy a ensillar a mamito.
3: Déjame, ¿pues dónde vas?
2: Tras ese animal salvaje.
3: ¿Ahorita? ¿El puma ya se huyó?
2: Pero no debe estar muy lejos. Ha sido el olor de la carne fresca, la de ese animal que cacé la que lo atrajo, y le sigue dando tentaciones. Podría engullirse a tu pony lucero que no sabe defenderse como manito. Una fiera herida es más peligrosa.
3: Híjole, ¿y me dejas aquí solo, Rayo Plata? Nomás suponte que vuelva.
2: Estando tú cerquitas de la hoguera no hay pendiente. Las fieras le tienen miedo a la lumbre, muchacho. Si oyes sus rugidos, en último caso agarra un tizón y aviéntaselo. Pero espero encontrármelo antes de que pase eso.
3: Está bien. Me defenderé a tizonazos si el pelado viene.
2: Nomás procura tener bien encendida la hoguera. Ahí voy, manito. Antes te vendaré ese brazo, amigo.

0: Debe estar escondido por ahí. Manito, avísame si lo olfateas.
1: Veinte minutos más tarde, tras de haberle vendado aquella leve herida del serranito, Rayo de Plata y su fiel corcel se internan en los tenebrosos vericuetos de la serranía. El caballo camina al paso, con cautela, como si adivinara la ocasional empresa de su amo. A su alrededor, solo hay espesos matorrales y altos árboles, peñas sombrías y siniestra oscuridad. Pero los ojos penetrantes de Rayo de Plata, acostumbrados a ver en la penumbra nocturna, horadan aquel velo.
0: Listo, manito. Ante cualquier rugido que venga de alguna parte, esos animales saben atacar a la mala. Vamos hacia allá. Puede que en aquellas peñas que se divisan... ¡Párate! ¿Qué fue eso? ¡Un trueno! Ahora me doy cuenta de que el cielo no tiene ninguna estrella. ¡Qué caray! Este territorio no es como el que dejamos atrás. Aquí hay ríos, montañas y llueve, manito. Va a llover. Tengo que encontrarme con ese animal antes de que...
1: Rayo de Plata se interna aún más en aquella sombría selva, tratando de dar caza a la fiera que ronda por ahí. Mientras tanto, en el pequeño campamento que ya está lejos, el serranito se ha angustiado. La lluvia empieza a caer.
2: Rayo de Plata, ahora sí que la pitamos, sálvame. Se me está apagando la lumbre. No puedo pisarla. Está agua en la paja. Rayo de Plata, me estoy quedando sin lumbre para defendernos. ¿Y ese compa puede volver?

0: de Dios, con este aguadal quedó por uno. Leños mojados. No pude atizarla. ¿Y ahora qué hago? Ni un cerillo para defenderme de ese malvado animal. Si viene.
1: En vano había luchado el serranito para impedir que el fuego se extinguiera. La lluvia torrencial que se había desatado de súbito levantó una leve columna de vapor de aquella hoguera y una corriente que bajaba de lo alto del monte arrastró algunos leños. Quedó en tinieblas, rodeado de fantasmales figuras de árboles. A cada instante creía ver aparecer los ojos fosforescentes de la bestia.
0: Volverá. Dijo que esa carne fresca lo traía. Y aquí está el cuerpo sin desplazado. ¡Álgame! Pues que venga. ¡Que venga! Roger Plata me enseñó que debía defenderme como un hombre. ¡Cállate la boca!
1: Sacó un puñalito que acostumbraba llevar últimamente y aguardó. ¿Por dónde aparecería de nuevo la fiera sanguinaria?

0: Sikikia. El muchacho debe estar apurado con esta lluvia que acabó con nuestra hoguera. Manito. Andamos ya lejos del campamento y hay que volver por si el animal se quedó cerca. ¡Ahora, arranca!
1: Manito se encabritó de pronto con furia. Iba Rayo de Plata a avanzar en descenso cuando... ¡Algo saltó sobre él, derribándolo de la silla!
2: ¡El puma!
1: Clavándose en su ropa de gamuza, tirado en el suelo húmedo, el charro justiciero se sintió aturdido y no tuvo oportunidad de sacar una de sus pistolas.

0: animal había dado un salto felino desde lo alto de una roca y ahora tenía el carro plateado bajo sus garras. Pero entonces, una rauda figura blanca se aproximó con rabia. Manito se paró de manos. Furioso y ágil, ahí sus patas delanteras cayeron sobre el puma.
1: ¡Corre! ¡Pégale, Manito! ¡Ya es tuyo! ¡Cuidado! ¡No dejes que se te salte al pescuezo!
0: Hacho de Plata había rodado intencionalmente para ponerse fuera de las pezuñas vengadoras del caballo blanco. Fue todo como una centella que salta entre las sombras.
1: ¡Te va a brincar! ¡Ahora, cuidado, Manito!
0: El puma saltó hacia el cuello del caballo, pero Manito, con instinto admirable, lo recibió con una patada formidable de sus patas delanteras. Rodó la fiera como pingajo. Manito volvió a acercarse, piafando vigorosamente.
1: Eso es, amigo. Acaba con él. ¡Písalo! Lo estás aplastando, vale.
0: Tres, cuatro veces las pezuñas del corcel educado golpearon el cuerpo de la bestia, que se revolvía en el suelo mojado lanzando sus últimos zarpazos.
1: Eso mero, amigo. Creo que ya está liquidado. Déjalo. No sé, señor, que saque un arma.

0: disparos del charro vengador remataron a la fiera salvaje. El caballo blanco, atendiendo a la orden de su amo, se había quedado quieto y tan solo olfateaba aquel cuerpo tirado bajo sus pezuñas. Rayo de Plata se acercó a su corcel.
1: Bueno, ya, quieto, manito. Lo has despanzurrado, cuate. Ganaste. Y de paso puedo decir que casi me salvaste la vida. Vuelvo a darte las gracias. Mañana, nomás que vuelva el serranito de ese pueblo que está más cerca, tendrás una doble ración de granos con tu azufre.

0: Hasta aquí llego yo. Allí abajo se ve el pueblo. ¿Cuál puede ser? ¿Peñascos o San Buenaventura?
1: Preguntaré nomás que llegue.
0: Al caso es igual. En cualquiera puedes comprar los víveres.
1: Ave María, de modo que Manito hizo eso anoche, Rayo de Plata. No me canso de oírlo.
0: Bien, pues yo estaba algo atarantado por el golpe del animal y por la caída. El puma me había arañado un poco. No más que por el atarantamiento no pude sacar pronto un arma. Antes de que me decidiera hacerlo, Manito ya estaba sobre el animal luchando, pateándolo, hasta que acabó con él. Le di el tiro de gracia.
1: ¡Hágame! ¡Qué retechulo, cuaco! ¡Valiente y educado como ninguno! ¡No hay otro Manito para Rayo de Plata! ¡Ni otro Rayo de Plata para Manito! ¡Cállate la boca!
2: A la mañana siguiente, desde lo alto del cerro en donde se hallaban, Rayo de Plata y el Serranito avisoran abajo un caserío. El Charro Plateado alarga un dedo dirigiéndose a su compañero.
0: Bien, pues baja ya en Lucero, muchacho. Compra los víveres, los granos y una camisola para ti. Y anda con un médico a que te cure el brazo mordido por ese puma.
1: ¿Por qué no vienes tú también al pueblo?
0: No tengo a qué ir. A Naiden estoy persiguiendo ahorita y prefiero evitar que me provoquen, muchacho.
1: Ya sé, que se burlen de tu traje de charro. Eso les costaría la vida.
0: Tú lo has dicho. No quiero matar a Naiden sin necesidad. Baja y tráete esas cosas. Te aguardo aquí y luego seguiremos nuestro camino hacia el sur.

Pero no. No iban a llegar nunca al sur en este viaje. Un destino extraño, terrible, incierto y aún insospechado se cernía sobre ambos. El serranito se encaminó en su pony lucero, regalo de Rayo de Plata, hacia aquel poblado. Va tocando tranquilamente su armónica y continuó haciéndolo durante todo el trayecto hasta que entró en la casi única calle de aquel pueblo y se enteró que se llamaba San Buenaventura.

0: ¿Pudo usted pescar a ninguno?
1: Se esconden muy bien en la sierra. Ese torbellino.
0: Y debe ser una gavilla grande, comisario. ¿Cómo es que no ha dado con ellos?
1: Tendrán un buen escondrijo. ¿Quién sabe? Ya los atraparé. Oiga, vino a comprar semillas, Garruño.
0: Siempre vengo a eso, a San Buenaventura. Usted lo sabe. Mi granja necesita ya sembrarse y esta tienda tiene lo mejor.
1: Dicen que es una buena granjita la suya, Garruño.
2: Por favor, ¿me vende unos víveres y unos granos, señor?
3: En la tienda general del pueblo están reunidos ahora el alguacil Roca y un personaje extraño e inquietante, Teodoro Garduño, el supuesto granjero que en realidad es un reo fugitivo y encubre con aquella pacífica personalidad de ranchero otra más temible, la del propio torbellino, asaltante de diligencias y saqueador de bancos. El serranito ha entrado en ese instante, dirigiéndose al dependiente de la tienda, y el comisario Roca lo mira con curiosidad.
1: Aguarde, señor Garduño.
4: ¿Qué tiene usted?
1: Ese chamaco que acaba de entrar en la tienda.
0: Sí, lo he visto. ¿Qué tiene él?
1: Es forastero. Lo vi cruzar solo por la calle en un pony. Creo que debo interesarme un poco por él. Con su permiso, iré a hacerle algunas preguntas.
0: Vaya usted.
1: Buenos días.
2: Buenos días, señor.
1: Oye, yo soy el comisario Roca de este pueblo.
2: Pues sí, ya le veo su estrellota.
1: Tú no eres de por aquí, chamaco, ¿verdad? Bueno, me gustaría saber quién eres y por qué andas solo. Es raro que un chamaco de tu edad ande solo. ¿Cuántos años tienes?
2: 12, tirando a 11, señor.
1: ¿Vienes desde muy lejos?
2: Cállese la boca. ¿De otro territorio?
1: Y dime, ¿quién te acompaña?
2: Hágame un amigo, el mejor amigo del mundo, señor.
1: ¿No más un amigo? Pero supongo que debes tener familia, padres.
2: No, señor. No tengo padres. Soy huérfano.
1: ¿Huérfano? ¿Eh? ¿Y quién se hace cargo de ti?
2: Hombre, ya se lo dije. El mejor amigo del mundo. ¿Por qué me hace esas preguntas?
1: Porque soy la autoridad. Y debo preocuparme por la seguridad de un menor. De un muchacho como tú. Es parte de mis funciones, ¿sabes?
0: Hasta luego, comisario Roca.
1: ¿Se va usted, señor Garduño?
0: Ya me despacharon mis semillas.
3: Teodoro Garduño no oye más aquella plática. Sale de la tienda internándose en el leve bullicio de la calle rural. Pero en su interior, algo se agita.
5: Ese muchacho oí su conversación. Es huérfano y tiene 12 años. Hasta diría yo que se parece bastante a Carolina. Si fuera el hijo que ella y yo perdimos, si fuera él,

0: No, no nos salgas esta noche, Ramón.
1: Ya te dije que no me llames Ramón.
0: No vayas a secuestrar al niño del que te informaron. Te lo suplico.
1: Quítate de esa puerta, Carolina.
2: Teodoro Garduño está frente a su esposa. La mujer sufrida, llena de sobresaltos y de recóndita amargura, que ahora sufre nuevamente de una angustia hacia lo que puede venir, junto con la esperanza de lo que pudiera ser. Su hijo. Su hijo perdido hace 10 años, que ahora el cruel bandido pretende recuperar. Garduño la toma por un brazo toscamente.
1: ¿Qué pretendes? No entiendo tus temores, tus escrúpulos. Cuando pude fugarme de la cárcel y vine contigo a esta granja, tus sueños, tus más vivos deseos, lo que más...

0: Anhelaba, si me pedías, era volver a ver a nuestro hijo, recobrarlo.
1: Sí, es verdad.
0: Muchas veces, hace 2 años, me lo suplicaste, Carolina. Hasta me reprochaste que me quedara cruzado de brazos mientras que ese niño estaba en algún lado.
1: No lo niego. Quiero a mi hijo, al que no veo desde que tenía 2 años de edad. Su pérdida, junto con tu condena, fueron los trances más amargos de mi vida. Ansío saber que aún vive, tenerlo aquí, reconocerlo.
0: ¿Entonces?
1: Ese chamaco adoptado hace poco por una pareja no puede ser el hijo que se nos extravió, Teodoro.
0: ¿Y por qué no? Tiene 12 años y vino de un asilo de huérfanos.
1: ¿Crees que esos datos son suficientes? Hay muchos niños huérfanos en el mundo. Hay muchos orfanatorios también.
0: Pues los demás detalles los averiguaré cuando tenga al muchacho aquí.
1: Vas a secuestrarlo con tu gavilla. ¿Por qué no investigas con él sin necesidad de raptarlo?
0: Porque no quiero exponerme. ¿Olvidas quién soy?
1: Sí, el torbellino.
0: ¡Cállate! Además, ningún muchacho me diría nada si no le traigo a esta granja. ¿Qué razón podría darle para hacerle tantas preguntas? No faltaría quien sospechara. Quita de la puerta, va a salir.
1: ¡Vas a secuestrarlo! ¡Vas a secuestrarlo! Pero si averiguas que no es nuestro hijo perdido, que no puede ser. ¿Qué harás, Teodoro? Como a los otros 2 anteriores que se fueron de aquí.
0: Pues esos los llevé a su sitio.
1: ¡Mentira! ¡Los mataste! Para que no te descubrieran como el torbellino. ¡Ten piedad! ¿Qué le harás a este?
0: Pues si no es este, pues que sea otro. Hoy vi un chamaco en el pueblo, Carolina. Tiene 12 años. Y es huérfano. Hasta luego.
1: Ay, Dios mío, Dios mío. ¿Qué va a pasar? ¿Qué?
2: ¡Rayo de plata!
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0: Pues creo que aquí mero acamparemos.
1: ¿Dónde quieras?
0: Adelante hay un río y bastante grande. Siempre es bueno, muchacho, tener agua a la mano para tomar y para lavarse. Además, según me cuentan, lo del doctor de ese pueblo...
1: Me dijo que el mordisco del puma no era serio, pero que mejor no anduviera mucho a caballo.
0: Sí, para que la venda no se te moviera. Párate, manito,

0: Vida libre, abierta, campirana, bajo las copas protectores de los árboles o bajo la suntuosa techumbre de las estrellas. Esa misma noche, en la que en la granja de Teodoro Garduño están desarrollándose acontecimientos inquietantes, Rayo de Plata y el Serranito han vuelto a acampar no muy lejos de San Buenaventura.
1: Mientras tú sigues tocando tu ancheta, guisaré algo ya que encendiste la hoguera, muchacho.
2: ¡Qué caray!
1: Gracias a Dios, ahora ya tenemos de nuevo víveres, carne seca, granos para los caballos y todo lo demás. No hará falta la carne de aquel puerco espín.
0: Hombre de lucha solitaria, ranchero y campirano, Rayo de Plata preparó los alimentos en aquella lumbre. Luego se recostó sobre el tronco de un gran abeto, entre tanto que el Serranito seguía el concierto nocturno con su inseparable armónica.

0: Yo sabía que aquel accidente que anoche tuviste con el Puma iba a retrasar nuestra marcha. Hemos tenido que venir muy despacio para que no te haga daño. Es curioso cómo se nos han complicado las cosas desde que dejamos aquel pueblo. ¿Cómo se llamaba? Las Zarzamoras. En este territorio hay montañas, ríos, cañadas de a montón y mucho más peligros que aquel desierto que cruzamos juntos, muchacho. Ahí nomás era el sol y la falta de agua. Aquí hay hartos riesgos. Todo por querer yo seguir a lo largo de la frontera para llegar a ese pueblo grande, el refugio. Le telegrafié a don Antonio Gómez Luna, diciéndole que ahí recogería el dinero de mi pensión.
1: Ese tal don Antonio es un ricacho, ¿verdad? El que te manda morlacos para que sigas en tu misión.
0: Enmendando un viejo error.
1: Es un hacendado del sur. Rayo, ¿fue el que te hizo marcar esa herradura en la espalda?
0: Muchacho, tú sabes meramente toda la historia. No fue don Antonio, sino un administrador canalla de una de sus haciendas el que me marcó con un fierro de herrar. Una herradura que muy pocos han visto. Muy poquitos. ¿Dices que el comisario de San Buenaventura te hizo preguntas?
1: Híjole, hartas. Ya me tenía hasta el copete. ¿Que de dónde venía? ¿Que quién me cuidaba? ¿Que un huerco de mi edad no debería andar solo? ¿Es valgado por ahí? Le contesté que andaba con el mejor amigo del mundo.
0: Gracias, pero ¿no diste mi nombre?
1: Cállate la boca, pues no. Tú me has recomendado que no miente nomás por nomás.
0: Para no ser provocado ni por provocar a nadie. Muchos pistoleros locos querían buscarme nomás para querer sacar la pistola más rápido que yo. Y pues en ese pueblo me conocen de referencias.
1: Híjole, claro que sí. En todas partes a las que hemos llegado saben de ti. Rayo de plata, ¿habrá alguno que saque las prietas más a prisa que tú? ¿Con tus prietas que son blancas?
0: ¿Pudiera?
1: ¿Criatura? Pues creo que no.
0: Hasta ahorita no.
1: ¡Cállate la trompa! Ahí nomás podrían pegarte a la mala y por la espalda. Frente a frente, no hay ningún pelado descastado que lo consiga. ¡Híjole!
0: ¿Qué pasa?
1: Algo me ha caído de arriba del árbol.
0: No te muevas. Puede ser una araña, tarántula o...
2: Fue algo repentino, inusitado. El viento nocturno agitó algo frente a los ojos del serranito. Un instante después se dieron cuenta de que era un cartón desprendido del tronco de árbol. Una especie de cartulina que no habían visto al llegar.
0: ¿Un cartón nomás? ¡Qué caray! Ya tengo miedo por ti de cualquier cosa.
1: Es un aviso, Rayo de Plata. Trae un retrato. ¿Qué dice?
2: Lo acercaron a las llamas de la hoguera y juntos leyeron en aquella vacilante claridad.
1: Recompensa, 5,000 pesos de recompensa por la captura de...
0: Damián Cienfuegos, reo sentenciado a la horca por asesinato y fugado de la cárcel del condado de Ramson.
1: Damián Cienfuegos, híjole, vaya...

0: era la primera vez que veían aquella cartulina y jamás hubieran podido sospechar que era como un aviso de la fatalidad, un anticipo del destino. Se había desprendido del tronco, impulsada por aquel viento que la arrancó de su último clavo oxidado. El serranito vuelve a acercársela a los ojos.
1: ¿Damián Cienfuegos? ¡Ave María! ¿Es un criminal? ¿Un asesinazo?
2: Se mira.
1: ¿Condenado a la horca? ¿Para descastado? ¿Y trae su retrato? Pero no se distingue nada de bien.
0: No. La fotografía insertada en el aviso no se veía claramente. Las lluvias habían borrado los rasgos de aquel rostro, casi hasta esfumarlos, apareciendo tan solo una cara barbuda, torva, llena de maldad, pero aparentemente una cara a un joven. La barba abundante y espesa del individuo era lo más resaltante y había manchado el resto de las facciones.
1: ¡Bonito aviso! ¡Ni quien reconozca el pelao! ¡Rayo de plata! ¡Es un asesino malvado! ¿Tú persigues a los asesinos?
2: No me incumbe, serranito.
1: ¿Pero tú vas contra el mal?
2: Siempre. No más que el aviso este es viejo, fíjate. Ya casi ni se puede leer. El vale fugitivo ya lo habrán agarrado. ¿Para qué molestarse en buscar a un fulano que ya murió en la horca ajusticiado?
1: Se fugó de la cárcel de Ramson. Ramson, eso queda algo cerquitas de...
2: Sí, de tu pueblo, Sierra Alta, por el que te pusieron el serranito. Ahí tienes una casa recién construida. Muebles nuevos, comodidades. Es lo que me pregunto yo. ¿Por qué un muchacho que es el más rico de esa región, casi propietario total de una mina de oro, anda padeciendo molestias en el monte, durmiendo bajo los árboles, mordido por pumas, comiendo carne de puerco espín?
1: ¿Sabes por qué? Porque tú me vistes esa cama y esos muebles y esa mina con su oro. Pero me vistes algo más. Una herencia de honor. Ser libre y hacerme hombre, aprendiendo contigo a pelear contra el crimen.
2: Buenas noches, muchacho.
1: Vale más que el oro. Tú mismo me lo dijiste, señor. Andar contigo es mucho más que vivir en las comodidades.
2: Como dicen ustedes los del norte, sonso. Voy a tender mi zarape ahí y acostarme. Puedes empezar, amigo.
1: Ahí te va.

Reinicia el serranito su serenata de todas las noches. Por la sierra y el bajío, Rayo de Plata campea. Libre rey de montes y praderas, bajo las estrellas que lo guían, desquitando una antigua y terrible afrenta con el poder de sus dos pistolas plateadas y su soga infalible. Armas poderosas que fustigan al mal, lo persiguen y castigan. Y el mal está cerca.

0: Ahí está ya. Ha regresado. Viene con esos malvados. ¿Qué va a pasar, Dios mío? ¿Qué?
1: Estamos en la granja de Teodoro Garduño. Y Carolina Nieves, esposa del supuesto granjero pacífico, ha repetido la frase que pronunciara al principio de la noche cuando el hombre partiera. El grupo de caballos se ha detenido a alguna distancia de la granjita y un instante después entra Garduño. Lleva a un cuerpo joven cargado sobre la espalda.
0: Lo conseguiste, Teodoro. Te saliste con la tuya.
2: Colgabas. Tenía que hacerlo.
0: Eres terco. Implacable.
2: Nos costó algún trabajo, a pesar de que llevé a 5 hombres conmigo. Ese matrimonio del ranchito de la Sierra Norte se defendió, queriendo impedir que sacáramos al huerco.
0: ¿Qué querías que hicieran? Son sus padres adoptivos.
2: Tuvimos que forcejear un poco y herir al hombre.
0: Mataste al ranchero.
2: ¿Y quién va a preocuparse ahorita de esas minucias? Teníamos que secuestrar al chamaco. Ya está.
1: Angustiosamente, la mujer se inclina sobre el niño que Garduño ha colocado en un sofá de aquella sala. Un primer pensamiento cruza por su cerebro atormentado. ¿Será su hijo? ¿Será el niño extraviado a la edad de 2 años? Luego, la angustia ante aquel secuestro infame retorna a su corazón.
0: ¿Qué tiene? No habla.
2: ¿Cómo puede, mujer, si lo traje amordazado? ¿No pensarás que iba a traérmelo chillando y gritando por todo el camino desde allá, tan lejos, para que nos descubriera?
0: Tampoco se mueve, Ramón. Teodoro, está sin conocimiento.
2: Bueno, pues se lo trajo Perales Roncales en su cuaco y ese, pues, tiene la mano algo pesada.
0: Lo habrá estrangulado.
2: No, mujer. ¿No ves que respira? Le quitaré la mordaza.
0: ¿Oíste? Afuera, ahí están todavía.
2: Sí, son los muchachos. Algo quieren de mí.
0: A esta hora. Son casi las 4 de la mañana.
2: Puede que quieran hablarme de algo antes de regresarse al escondrijo del resumidero. Voy a salir. Deja que el chamaco se reponga y hablará. A ver qué me cuenta de su origen. No, no creo que se parezca a ninguno de nosotros, Carolina. ¿Será nuestro hijo?
0: Te dije antes que no podía.
2: Ya veremos. Voy para afuera.
3: Ay.
0: Cálmate, criatura. Soy yo, no te asustes.
3: Señora, ¿a dónde me han traído?
0: ¿A dónde? No sabes. No sabes.

0: Aguarda. Debes tener valor. Un poco de valor.
1: Mi papá y mi mamá. Yo estaba con ellos y... esos bandidos...
0: Sí, lo sé todo. Nada tienes que contarme.
1: Esos bandidos los mataron. Y luego me agarraron para...
0: Dios mío.
2: El chamaco, moreno, delgado, pálido, que contaba 12 años, ni más ni menos, miraba a Carolina Nieves con ojos agrandados por el estupor y por el espanto. La mujer sintió que el chico hacía un brusco movimiento de horror, como para levantarse de aquel sofá y huir. Carolina lo contuvo suavemente.
0: No irías muy lejos, niño. El hombre que te trajo aquí, Dios lo perdone y a mí. Puede hallarte en cualquier lugar. Tampoco permitiría yo que lo denuncies, hijo. Es mi esposo.
1: Quiero irme. ¡Quiero irme!
0: Malo, cruel. Es mi esposo. Y lo he amado toda mi vida. Con todo mi dolor y a veces con toda mi esperanza. Y si soporto la vida que lleva y me hace llevar, niño, es porque... es porque sé que él también me quiere. Y trata de devolverme a mi hijo perdido. Perdido por su culpa. Tú puedes ser aquel niño de 2 años que...
1: ¿Hijo? ¿Hijo yo? ¿Su hijo? No. Me adoptaron hace poquito.
0: Por Dios, quédate donde estás. Te repito que no puedes huir de aquí.
1: Señora...
0: Afuera hay muchos hombres, todos a caballo. Una vez intenté libertar a un chamaquito como tú. Sí, como tú. Y fue inútil. Él volvió a agarrarlo, insistió y... sus preguntas de siempre. ¡Oh, Dios bendito! ¡Cómo he luchado!
1: ¡Quiero largarme! ¡Ese hombre, el bandido!
0: Espera. Antes tengo que hacerte algunas preguntas.
1: No, no.
0: Y vas a responder a ellas, niño. En el nombre del cielo. De ahí depende mucho, todo. Tal vez pueda averiguar la verdad antes que Ramón. Es decir, Teodoro. Teodoro Garduño, el granjero. ¿De dónde vienes?
1: ¿Yo?
0: Ese matrimonio, esa pareja, ¿te adoptó acaso de un orfanatorio llamado de San Antonio de Padua? ¡Habla! Llegaste de ahí, niño. ¿Sabes si fuiste enviado de un pueblo llamado Piñón? ¿Te ha contado alguien si llegaste al asilo vestiendo unas ropitas azules, pantaloncito corto y un sombrerito castor? Tenías 2 años cuando te perdimos.
1: ¿Qué?
3: Yo le haré esas preguntas.
0: ¿Teodoro?
1: ¡Es él! ¡El bandido! ¡El bandido!
3: Yo le haré esas preguntas mañana.
1: Señora, fue él el que entró a nuestro rancho. El bandido, el que mandaba a nosotros. ¡Vine a matarte!
3: ¿Lo ves, Carolina? Ya me conoce. Y puede identificarme. Si no fuera el muchacho que buscamos, el nuestro, el verdadero, mi hijo, ¿qué esperanzas tendría yo? Un hijo no denunciaría jamás a su padre. Pero un chamaco ajeno, extraño...
0: ¡Déjalo!
1: ¡El bandido! ¡El que fue a mi rancho! ¡Déjeme huir, señora!
3: Mañana hablaré con él. Esta noche se quedará en el cuarto cerrado y allí puede dormir. Es inútil que quieras ayudarle a escapar, Carolina. Bien sabes que es inútil.
0: ¡Habla! ¡Habla con él ahora! ¡Yo también quiero saber! ¡Yo!
3: No puedo. Muchachos, acaban de recordarme que tenemos un trabajito mañana. Y voy al escondrijo con ellos. Llévalo al cuarto.
0: Tienes un trabajito, dices.
3: Llega dinero. Mucho dinero en la diligencia que pasa a las 9 por la colina de la resortera.
1: ¡El mismo bandido! ¡El bandido!

0: Párate, muchacho.
1: ¿Qué, Yura?
0: Clavado en el tronco de ese árbol. Mira.
2: Mañana esplendorosa. Iban Rayo de Plata y el Serranito a través de un bosque de abetos altísimos, mojados por la humedad del terreno. Y el charro se detuvo, acercando al brioso manito a un árbol. Era el mismo aviso que la casualidad, o el destino, les había deparado ver la noche anterior en su campamento.
1: Recompensa. 5,000 pesos de recompensa por la captura de Damián sin fuegos. Él mismo mandó asesino, pero la fotografía está peor. Menos se distingue.
0: ¡Qué caray! El vale debe ser peligroso. Parece que esos avisos abundan por aquí, muchacho.
1: Se mira como hombre joven, aunque tenga esa barbota negra. Más o menos de la edad... ¿De la edad tuya, Rayo de Plata?
0: ¿Por qué escogerían los árboles para pegar esos avisos? Generalmente se ponen en las oficinas de los comisarios.
1: Bueno, los clavaron ahí para que los lean los que pasan por el bosque, como nosotros.
0: Es inútil, la lluvia acaba con la tinta de esos cartelones.
1: ¿No te animas a buscarlo y pescarlo, Rayo de Plata?
0: No me incumbe.
1: Y además, dices que ya de haber tronado el pico.
0: Vamos para arriba a ese picacho. Tenemos que orientarnos en este berenjenal para llegar al pueblo siguiente.
2: Suben largamente en aquella abrupta serranía. Y al llegar a la cumbre de una colina, donde el terreno marca un suave declive hacia abajo.
1: ¡Ave María! ¿Pues qué es eso?
0: Tiros.
1: ¡Mira! ¡Mira! Allá abajo pasa un camino culebreando y se mira una diligencia perseguida por aquellos pelados en cuacos. ¡Rayo de Plata! ¡Es un asalto!
0: ¿Un asalto a una diligencia? Esto sí me incumbe, Serranito. Me sale al paso el crimen, el mal.
1: ¿Qué vas a hacer?
0: Ir hacia ese camino. Quédate aquí, no te muevas. Vendré a buscarte en cuanto termine de... ¡Arranca, manito!

0: Allá va Raya de Plata. Híjole, hace mucho que no la veía sacar sus piedras blancas. Va a defender la ley y la justicia. Rayo de Plata.
1: Bajando por la ladera a todo el galope del soberbio caballo Manito, va Rayo de Plata. Y soltando las riendas del caballo educado, desenfunda sus pistolas al encuentro de la diligencia. Y vuelve a escucharse su grito de combate, que repercute prodigiosamente en las colinas.

0: Caballo de Plata.
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0: por eso le pedimos que viniera, padre. A ver si usted puede con esa muchacha.
1: Porque nosotros ya no podemos con ella.
0: A usted lo escucha, lo respeta. Usted tiene que ayudarnos a poner en vereda a esa chiquilina.
2: Jueves 16. De modo que era por eso que los Gutiérrez me habían pedido que fuera a su casa, para que los ayudara a poner en vereda a su hija Marta. Y allí estábamos los tres, en el pequeño comedor de la casita de los Gutiérrez. Bruno, el padre, encendiendo un cigarro tras otro. Dora, la madre, tejiendo con manos rápidas y crispadas.
1: Ya me equivoqué otra vez. Voy a tener que deshacer todo este pedazo. Es que también una está tan nerviosa.
0: ¿Cómo para no estarlo? ¡Qué problema con las hijas! Ah, padre Vicente, feliz usted que no tiene hijas que cuidar. Si usted hubiera visto la escena que tuvimos hoy aquí al mediodía con Marta.
1: Así vivimos en esta casa. A una escena por día. ¡Qué muchacha tan rebelde! No quiere entender que es por su bien. ¡Ay, Bruno! ¡Otro cigarrillo! ¡No fumes tanto!
0: Déjame. ¿Y todo por qué? Porque le dije que tenía que estar de vuelta en casa antes de las 9, como una muchacha decente. Y ahí ya salió diciendo barbaridades y dando un portazo.
1: Fue entonces cuando yo decidí pedirle a usted que viniera esta noche, padre Vicente. A ver si usted la convence de que tiene que hacer caso a sus padres.
0: Ya van a ser las 9. Dentro de unos minutos ella estará aquí. Y entonces, por favor, padre, háblele. A ver qué diablos le pasa.
1: Pero, Bruno, tú trata de mantener la calma. Déjalo al padre. Tú no intervengas, porque ya sabes
0: no,
1: que
0: no,
1: tú...
0: No, no, quédate tranquila. Yo no pienso intervenir para nada.
2: Faltando 5 minutos para las 9, ya empezó el nerviosismo, el constante mirar el reloj.
0: Son casi las 9. Ella ya debería estar aquí.
2: A las 9... Bruno empezó a pasearse por el cuarto.
0: Tu hija, ¿ves? Esa es tu hija. Por culpa de esa mocosa somos la comidilla del barrio.
2: Por cambiar de tema y romper un poco la tensión, les pregunté por Gustavo, el hijo varón.
1: No, él ahora no está en casa. Él casi siempre vuelve tarde por las noches. No tiene hora para venir.
0: Ah. Pero él es distinto. Él es varón.
2: ¿Y por qué es distinto?
0: ¿Qué pregunta, padre? ¿Por qué es distinto? Usted sabe por qué es distinto.
1: Justamente Gustavo siempre nos dice: ojo con Marta, rienda corta con Marta.
0: Y él sabe por qué lo dice. Él es hombre. Él anda por la calle. Él ve muchas cosas. Él sabe cómo se echan a perder las muchachas por ahí.
2: ¿Se echan a perder o las echan a perder?
0: Bueno, tanto da. La cosa es que...
2: Dígame, don Bruno, ¿y los muchachos no se echan a perder?
0: Bueno, un muchacho puede tener un problema, un accidente, pero no va a comparar, no es lo mismo.
2: Claro, no es lo mismo. Si tiene un accidente, no es él el que paga las consecuencias.
0: Justamente, es lo que yo digo. Ahí está la diferencia.
2: A las 9:30, la tensión se hizo insoportable.
0: ¿Qué andará haciendo esa? ¿Con quién andará? ¿Por qué no habré tenido solamente hijos varones?
2: Pero dígame... ¿Por qué tienen tanto miedo? ¿Es que no le tienen confianza a Marta? ¿Es que no la educaron bien? ¿Es que no le inculcaron valores morales firmes? ¿Es que no la prepararon para afrontar la vida?
0: ¿Qué si la educamos bien? Desde que era chica le enseñé que no tiene que andar con nadie y a la hora que tiene que volver. Pero esas muchachas independientes de ahora, con esas costumbres, con esas compañías, ¿quién sabe en qué anda?
2: Finalmente... llegó Marta. Cuando entró, leí en su mirada mucho miedo, pero al mismo tiempo, rebeldía. Una decisión de enfrentar a sus padres. Algo así como un desafío.
0: Háblele usted, padre. Yo no quiero hablar porque es peor. Háblele, pregúntele. Estas son horas de venir. ¿Dónde has estado? ¿Con quién?
3: ¿Y por qué tengo que rendirle cuenta de dónde estuve? Les basta con que yo les diga que no estuve haciendo nada malo. Y ustedes me tienen que creer. Ustedes tienen que tener confianza en mí.
0: ¿Y por qué vamos a tener confianza en ti? ¿Por tu linda cara? Ve, padre, así contesta siempre. ¿A qué hora tenías que estar en casa hoy,
3: ¿Y qué? ¿Acaso voy a ser más buena o más mala por el hecho de estar en casa a las 9? No tengo derecho a... ¿Por qué que mi señor hermano puede llegar a casa a la hora que se le antoje y yo...
0: Porque él es hombre y tú eres mujer. Es distinto.
3: Pronto voy a cumplir 19 años. Ya es tiempo de que comprendan que no soy una niña, que me sé cuidar sola. Y ya estoy harta de que me estén vigilando y controlando cada paso que doy. Comprendan de una vez que el mundo cambia, ¿oyen? Que una mujer es un ser humano, no un objeto para tener encerrado.
0: Contigo la única solución sería esa, encerrarte.
3: Y bueno, entonces, ¿por qué no me encierran? Enciérrenme, que no salga a trabajar, que no traiga mi sueldo a casa todos los meses. Eso ya no te gustaría tanto, ¿verdad, papá?
0: ¡Atrevida! ¡Así se le habla a un padre!
3: ¡Papá! ¡Oh, Bruno!

0: Ya han pasado varias horas del incidente, pero en todo el resto de la noche no he podido sacarme de la boca el sabor amargo de la violenta escena. Hace un momento, asomado a la ventana sin poder dormir, vi pasar a Gustavo, el hijo de los Gutiérrez, que regresaba a su casa a la 1:30 de la mañana. Recordé la frase de Bruno.
1: Con un varón es distinto.
0: Ya lo creo que es distinto. A un varón hasta se le da dinero guiñándole el ojo para que vaya a divertirse y conocer la vida, a hacer sus primeras experiencias.
2: Gustavo siempre nos dice, ojo con Marta, rienda corta con Marta.
1: Y él sabe por qué lo dice. Él es hombre. Él sabe los peligros que corre una muchacha en la calle.
0: Como para no saberlo. Todavía veo a Gustavo aquel día el año pasado, pálido, nervioso, asustado.
3: Padre, ayúdeme, aconséjeme, no sé qué hacer. Estoy en un problema.
0: Y ya se sabe qué quiere decir un muchacho cuando dice que está en un problema.
3: Anduve con Susana y parece que ella quedó... Bueno, que está... Usted me entiende.
0: Para Gustavo, su hermana es sagrada, pero solo su hermana. Las otras muchachas no. Las otras son para andar con ellas. ¿Y tus padres? ¿Ya lo saben?
3: El viejo sí.
0: ¿Y qué dice?
3: Bueno, él comprende. Son cosas que le pueden pasar a cualquier hombre. Un accidente.
0: Seguramente en eso pensaba Bruno esta noche cuando decía...
1: Y bueno, un muchacho puede tener un accidente, pero no es lo mismo.

0: Viernes 17. Hoy debe haber sido uno de los días más agitados de mi vida. La cosa ya empezó bien temprano por la mañana cuando apareció en mi casa Dora, la madre de Marta. Señora, ¿qué hace a estas horas tan temprano?
1: Padre, por casualidad, ¿Marta no está aquí?
0: ¿Marta? No. ¿Qué puede estar haciendo Marta aquí a esta hora?
1: Dios mío, ¿y no la ha visto? No sabe nada de ella. No sabe dónde puede estar.
0: Después de la escena de anoche en su casa, no he vuelto a saber de ella. ¿Pero qué pasa con Marta?
1: Se ha ido, padre. Se ha ido. Se ha escapado de casa.
0: Vaya, esto es serio.
1: Bruno y Gustavo han salido a buscarla por todas partes, pero...
0: Ve, Dora, esto es la consecuencia de lo de anoche. La muchacha se sintió humillada, dejada.
1: Sí, el pobre Bruno está como loco. Dice que si la encuentra, la mata.
0: Pasé el día buscando a Marta sin éxito. Yo estaba realmente inquieto. Regresé tarde a casa, cansado, preocupado. Cuando encendí la luz...
2: Hola.
0: Ahí estaba ella, dormitando arrollada en mi butaca. Marta, menos mal, estás aquí.
2: Hace una hora que lo estoy esperando, padre.
0: Tus padres están tan inquietos. Hay que avisarles inmediatamente. ¿Por qué te fuiste así de tu casa esta mañana?
2: ¿Por qué? Porque no puedo más. No puedo soportar más el vivir así. Eternamente vigilada, controlada, sitiada. Usted vio lo de anoche. Y le juro, padre, que anoche yo no había hecho nada malo.
0: De eso estoy absolutamente seguro, Marta.
2: Gracias. ¿Ve? Eso es lo que yo necesito. Que confíen en mí. Simplemente me quedé conversando con una amiga que tenía una tremenda necesidad de hablar conmigo y se me hizo un poco tarde. Eso es todo. Pero es que por ser mujer una no tiene derechos. Mi hermano puede hacer lo que quiera. Si seduce a una chica es una travesura de muchacho, una gracia. En cambio yo, si no estoy a las 9 en casa, es un pecado. Si voy a una fiesta, tengo que volver a las 12 en punto como la Cenicienta. Y si me paso de las 12, tengo que soportar el ridículo de que papá me venga a buscar y me saque de un brazo y me insulte delante de mis amigas, de todo el mundo. ¿Sabe por qué no tengo novio? Eduardo era un buen muchacho. Nos queríamos. Pero hice la tontería de contárselo a mis padres casi enseguida que lo conocí. Papá empezó a vigilarme, a controlarme cada salida. No podíamos vernos casi nunca. ¿Y por qué no viene aquí? ¿Cómo es posible hablar con un muchacho en el comedorcito de casa mientras mi señor hermano está cenando y mamá y papá viendo la tele? Así se enfrió lo nuestro. Eduardo se alejó. Lo perdí.
0: Marta, ¿qué piensas hacer ahora?
2: No lo sé, padre. Vine para que usted me aconseje. No sé dónde ir.
0: Marta, comprende que en esto yo no puedo ayudarte. No tengo más remedio que llevarte a tu casa.
2: No, yo a mi casa no vuelvo. No quiero, no puedo.
0: Marta, sé razonable. Tienes que venir. Tus padres están inquietos. Y yo te prometo que hablaré con tu padre. Trataré de hacerle comprender.
3: Padre Vicente, ¿se puede?
0: Ahí están ellos. Seguramente a preguntar si he tenido noticias tuyas.
2: No quiero verlos. ¿Dónde me escondo? No me entregue. No me traicione usted también.

0: pero ya era tarde. Ya la habían visto.
1: ¡Hija! ¡Hijita! ¡Estás aquí!
0: Dora se abalanzó sobre su hija, sin un reproche. Lo único que sentía era la alegría de volver a verla, sana y salva. En Bruno también al principio hubo el alivio de recuperarla. Pero enseguida el cariño se mezcló con la rabia.
2: Y nosotros buscándote como locos. ¿Dónde has estado? ¿Dónde te metiste? ¡Contéstame! Ve, padre, muda, como un témpano de hielo. Ni llora ni nada. ¿No me vas a pedir perdón?
0: Bruno, no empeore las cosas todavía.
2: ¿No vas a pedir perdón a tu madre? Lo que pasa es que no los quieres.
1: Sí, papá, los quiero. Te quiero mucho. Pero si esto sigue así, no sé si voy a poder seguir queriéndote. Ayúdame a quererte. Ustedes tienen que creer, que confiar en mí. ¿Dónde anduviste? ¿Con quién has estado? ¿A las 9 en casa? Pero ustedes no se dan cuenta de que si yo quisiera hacer algo malo, eso que ustedes tanto temen, igual lo podría hacer a cualquier hora. ¿O creen que solo después de las 9 se hacen ciertas cosas?
2: Bueno, basta. Ahora se terminó todo. ¡Vamos a casa!
1: No, así no voy. ¡Así no!
2: ¿Cómo que así no? ¿Cómo que así no?
0: Pero escuche, Bruno.
2: Dígame, padre Vicente. ¿Y usted al final de parte de quién está? Yo acudí a usted, confío en usted. Pero ahora me pregunto...
0: Yo quiero ayudarlo a recuperar a Marta. Pero no se da cuenta de que así usted la pierde definitivamente.
2: ¡A casa, he dicho! ¡A casa ahora mismo!
0: Pero, Bruno, ¿de qué le sirve llevarla a la fuerza?
1: ¡Vamos! ¡Suéltame, papá!
2: ¡Vamos,
1: ¡suéltame! ¡A la fuerza no me vas a llevar! ¡Ve, padre Vicente! ¡Ve que con papá es inútil!
0: Y salió huyendo.
2: ¡Marta!
0: Bruno quiso salir tras ella. Dora y yo se lo impedimos.
1: Tú no, Bruno.
0: Usted no. En este momento usted no está en condiciones de dialogar con ella. Déjeme ir a mí, solo.
2: Está bien, pero tráigala.
0: Le di alcance. Hablamos largamente. No me fue nada fácil tomar la decisión. Yo sabía que estaba tomando una responsabilidad y un riesgo muy grandes, pero la miré a los ojos y se los vi limpios, honrados. Decidí confiar en ella y en Dios. No sé bien qué hora era cuando volví a casa. Bruno y Dora estaban todavía allí, esperándome.
2: ¿Cómo? ¿Solo?
3: ¿Y Marta?
0: La he dejado en casa de una familia amiga, de toda confianza.
2: Pero, ¿y a casa? ¿Cuándo vuelve a casa?
0: No, Marta no vuelve a casa.
2: ¿Eh? ¿Cómo?
0: Por ahora al menos no. En la forma en que está usted, ella no puede volver. Sería peor. Sería destruirse entre ustedes.
2: ¿Y entonces dejarla sola para que haga lo que quiera?
0: Sí, para que haga lo que quiera. Con los hijos no hay otro camino que ese, Bruno. Formarlos para la libertad. Y después, soltarlos a la vida. Y confiar en ellos. Yo asumo toda la responsabilidad. Confío en Marta.
2: Usted confía en quien quiera. En la Virgen y en todos los santos. Pero ella tiene que volver. Hoy mismo. ¿Se da cuenta el escándalo en el barrio cuando los vecinos vean que Marta falta de casa?
0: ¿Pero qué es lo que le importa a usted? ¿Las normas exteriores, las apariencias, lo que dirán los vecinos? ¿O su hija?
2: ¿Dónde está? ¿Dónde está?
0: No se lo diré, a menos que usted me obligue. Claro, legalmente puede obligarme. Usted es el padre.
2: Lo denunciaré a la policía. Le haré decir dónde está. Y entonces, la obligaré a volver a su casa. La llevaré a la rastra, de los pelos si es necesario.
0: Sí, puede hacerlo. La recuperará físicamente. Pero si con eso cree que recuperará el cariño, la amistad, el respeto de su hija...
2: Pensar que yo confiaba en usted. Y usted va y la deja ir. Usted, un sacerdote. No lo entiendo. No lo entiendo. Un sacerdote separar a una hija de sus padres. Deshacer una familia. ¡No lo entiendo!
0: Hay tantas cosas que usted no entiende.
2: Pero, Dios mío, ¿por qué me castigas así?
0: De pronto, Bruno Gutiérrez se desplomó.
2: No entiendo. No entiendo nada. ¿Qué mal hice yo? Solo he tratado de criar bien a mi hija, de alejarla de los peligros de la vida. ¿En qué me equivoqué? ¿En qué?
0: ¿De veras quieres saberlo, Bruno?
2: Sí. ¿Qué hice yo de malo para que me pasara esto? ¿En qué me equivoqué?
0: Si por fin se pregunta en qué se equivocó, si admite que pueda tener aunque sea una mínima parte de culpa en lo que está pasando, si acepta por fin que puede usted haber cometido algún error con su hija, entonces podemos hablar. Y quizá todavía pueda salvarse su relación con Marta. Siéntese y hablemos, señor Gutiérrez. Ahora sí, tenemos mucho que hablar.

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0: Tienes que apuntarlo, porque si no se te olvida.
1: No se me olvida, patroncito. Yo tengo un truco para que no se me olvide el recado.
0: Vaya, ¿cuál es ese truco? A ver,
1: le pongo musiquita. Oiga,
0: a ver,

0: comprar.
1: Esto es lo que yo vengo a comprar. Oí, oí y oí.
0: A ver. Bueno, pero ¿qué significa eso, hombre? No entiendo nada, ¿qué pasa?
1: Yo qué culpa tengo, si no entendés, te lo voy a decir despacito, al suave.
0: ¡Un momento, hombre! O me decís lo que querés, o te saco a puñetazo limpio de aquí de la ferretería, hombre. Ñao tonto.
1: Ya me llevó el diablo. Fíjate que yo me acuerdo bien de toda la musiquita, pero se me olvidó la letra.
2: Clodomiro, Clodomiro.
1: ¿Qué fue, papá?
2: ¡Para!

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3: Para poder enfrentar con éxito. Para poder enfrentar con éxito las dificultades de la vida, debes contar con suficiente inteligencia, disciplina y buenos amigos. La inteligencia cultiva la viendo, leyendo y escuchando cosas que te motiven, instruyan y formen. La disciplina, fortalécela con valores, autoestima y dignidad. Y a los amigos, cuídalos con atención, sinceridad, solidaridad y afecto. Inteligencia, para que sepas tomar la mejor opción. Disciplina, para mantenerte firme en tus decisiones y, amigos, para que te señalen los errores cuando yerres, te presten sus alas cuando las tuyas fallen y te den un abrazo cuando lo necesites.
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2: Aprecia y valora cada amanecer. Aprecia y valora cada amanecer, que cuando el sol se asoma en el horizonte, es Dios quien está encendiendo la luz para iluminar tu día. ¿Verdad que se ve bonito? Sin compararte con lo negativo, piensa cuántas personas por cualquier razón no pueden apreciar y disfrutar tan hermoso paisaje. Entonces levántate con una sonrisa de agradecimiento en tu cara a mover el mundo que el universo espera por ti, y aunque sepas que eres un punto diminuto en el universo, por algo eres. Así como el sol sale para todos, las bendiciones también son para todos, solo tú decides si las tomas o las dejas. Recuerda, eres creación de Dios y Dios no hace basura.
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1: Esta es una de las muchas historias que suceden conmigo. Primero fue el susto cuando lo de León aquel. Después era prohibido fumar y me encontré con dinamita. Todo eso sin contar el tremendo impacto que me llevé con la historia de la chica del gorro.

0: Bueno, ustedes me perdonan, pero ahora yo me voy. Existen mil muchachas que quieren salir conmigo, pero todo es por causa de mi cacharro, ¿sabe? Voy. Bye. Chao.
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noveno inning, bases llenas, dos outs. Se prepara el pitcher para lanzamiento.

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6: Es la época de las diligencias, del petróleo como combustible para alumbrado, de las grandes extensiones ganaderas y la explotación de minas.
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8: El perdón no significa que la herida dejó de existir. El perdón no significa que la herida dejó de existir, pero sí significa que ella ya no controla más las emociones y la vida encuentra una mejor forma. Nacemos sin traer nada. Morimos y no nos llevamos nada, entonces no peleemos más por algo que no trajimos y que no nos vamos a llevar. Las palabras nunca tendrán la misma fuerza que las acciones. Todo lo que digamos debemos tratar de hacerlo, que la vida es una plantación y todo lo que sembremos tarde o temprano será lo que cosechemos. Hay que escoger las semillas con sabiduría y cuidar lo que escogemos porque eso es un aprendizaje. Hay que sembrar ternura, comprensión, paz y agradecimiento para recoger aceptación y amor.
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3: La vida es corta. La vida es corta y se nos va en segundos, por eso debemos andar ligeros de equipaje y en paz con nosotros mismos y con los demás. Somos altamente vulnerables, pero Dios habita dentro de cada uno de nosotros y nunca nos deja solos. El amor como expresión divina todo lo sana y casi todo lo soporta, pero la dignidad y la individualidad no se negocian. Una sonrisa sincera te adorna más que cualquier prenda y franquea muchas puertas. Debemos estar dispuestos a dar y recibir para que todo lo positivo fluya. Abre tu corazón al conocimiento sin dogmas ni creencias y deja que sea el ser quien escoja el saber.
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4: Cuando creas que todos los caminos se te cierran, cambia el foco y mira bien que siempre hay caminos. Suelta lastres, apegos y obsesiones, que eso suaviza y aligera el andar. Si una puerta se cierra, hay muchas que puedes abrir, pero tienes que buscar, tocar y empujar. A veces tienes que dejar las cosas que has planeado porque ya no eres la misma persona que planeó aquello. Cambias o te conformas, pero el conformismo es uno de los umbrales del fracaso. Con el tiempo todo cambia, nada es estático. Lo que ayer fue, hoy ya no es. Lo que hoy es, mañana quizás ya no será. Ya lo que pasó, pasó. Suelta el pasado y libérate de todo lo que no te permita ser feliz.
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6: Bueno, ya estamos todos reunidos aquí con la orquesta La Supercongo, Los Tropicales, para que todo el mundo baile.

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3: Cuídate de los nuevos encantadores de oficio. Cuídate de los nuevos encantadores de oficio que te presentan grandes proyectos de vida con argumentos como: es fácil de realizar, casi no tienes que hacer nada, sin jefe y al momento que tú quieras. Solo con que convenzas a 2 o 4 que hagan lo mismo que tú, ya estás hecho. Esos son ilusionistas, algunos equivocados sinceros y otros estafadores de tu buena fe. Si quieres alcanzar grandes metas, valora, agradece y confía en los talentos que posees. Sé disciplinado, constante, excelente y honesto en lo que hagas, que esos sí son caminos que te conducirán a realizar tu vida con la paz, prosperidad y la felicidad que deseas.
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5: Yo creo en muchas cosas que no he visto, y ustedes también, lo sé. No se puede negar la existencia de algo palpado, por más etéreo que sea. No hace falta exhibir una prueba de decencia de aquello que es tan verdadero. El único gesto es creer o no. Algunas veces hasta creer llorando. Se trata de un tema incompleto porque le falta respuesta. Respuesta que alguno de ustedes quizás le pueda dar. Es un tema en técnica.

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2: 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El aeroplano, en cuestión despreciándolo en entero, a su carnal compañero le dijo que se apartara, que cerca de él no volara.

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2: Vigila tus pensamientos. Vigila tus pensamientos, sentimientos y emociones, que con ello cuidas tu salud. Atiende a tu familia, tus amigos y allegados, que así cuidas el entorno donde vives. Nunca te hagas eco de los chismes que ellos son creados por envidiosos, transmitidos por necios y aceptados por idiotas.

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0: Carlos Ramón Cordero, La Cuenta que no da nada. Yo voy a pagar la crianza que le debo a mi mamá. Para eso le cobraré porque ella me debe más. 20 años tengo cumplido, 5 voy a rebajar. Y de los 15 que quedan, los cobraré a mi mamá. 15 años de servicio que abajo voy a explicar. He sido un utilista a la orden de mamá. Por la compra del carbón te cobro un bolívar diario, que suman 30 al mes, 360 al año. Por comprarte los aliños, las caraotas y la sal, también te cobro un bolívar para que sean 30 mensual. Si suman 30 mensual, 360 al año. Total, 720, rebajando los regaños. Por buscar la leña y agua, también te cobro un bolívar. Papelón y el jabón lo dejo por la comida. De 1080 anual es la cuenta que presento, multiplicada por 15, 16.200. La madre oyó aquella cuenta que su hijo le cobraba y muy sonriente le dijo: ven acá, hijo del alma. Hijo, la suma que pides no la tengo en efectivo, pero te doy el conuco y 150 chivos. Esta casa donde vivimos también te la voy a dar. Voy a hablar con mi comae para irme para allá. Eso es todo lo que tengo, me lo dejó tu papá, que tú no lo conociste por estar de corta edad. Y aquí te pongo mi cuenta, la que vas a rebajar. 9 meses te cargué, no te los voy a cobrar. Después de tu nacimiento tuviste una enfermedad, me trasnoché 15 días. Eso no te vale nada. Los ahorros que tenía que me dejó tu papá, los gasté cuando enfermaste. Tampoco, hijo, tampoco te vale nada. Dándote comí en la boca hasta 2 años de edad, pura sopita de auyama, eso no te vale nada. Después te dio sarampión, te llevé para la ciudad, ahí vendí los cochinitos. Tampoco, hijo, tampoco te vale nada. Te lavaba los pañales todos los días de madrugada porque solo tenías 4. Eso no te vale nada. Para secar los pañales los tenía que planchar. Por no dormir me enfermé. Tampoco te vale nada. Pero así seguí luchando hasta lograr que sanaras. Quedamos bastante débil. Tampoco, hijo, tampoco te vale nada. Hijo, si alguien te dijo que había dinero guardado, yo creo que has entendido, pues muy bien te lo he explicado. De 20 años, 9 meses, es la cuenta que me da, multiplicada por 0. Total, total, hijo, total no me debes nada. Aquí el hijo, arrepentido del gran error cometido, llorando dijo: señora, no merezco ser su hijo. Hijo, no digas así. Eso sí me rompe el alma. No existen hijos malucos para el amor de una madre. Además, yo te perdono. Ante Dios y ante los hombres, tú siempre serás mi hijo. Olvidemos los errores. Gracias, mamá. Muchas gracias por el perdón inmerecido. Pero trabajaré muy duro, ese será mi castigo. Y de ahora en adelante, todo me lo dejas a mí. El conuco y las gallinas trabajaré para ti. Esta lección recibida que tú me acabas de dar, bastante falta me hacía, nunca la podré olvidar. La crianza nunca se paga. El precio es incomparable. No hay dinero en este mundo para pagarle a una madre. Espero que todos los niños aprendan bien la lección, los de aquí de Venezuela, también los del exterior.
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2: El optimismo es el imán del bienestar. El optimismo es el imán del bienestar. Vive alegre, sé agradecido, constante en tus propósitos y predica con acciones tus creencias. Cada inhalación es una oportunidad que tienes de alcanzar tus metas, tómala, que de nada serviría una gran idea si no es puesta en práctica. Un sueño sin acción no pasa de ser mera ilusión y quien vive de ilusiones perece de desencanto. Levántate, actívate a ayudar a mover el mundo que tú puedes. Recuerda que sobre los perezosos nunca se ha escrito nada. La vida es para vivirla, no para pasarla sin penas ni gloria. Es maravilloso llegar al final de una meta, subirse al podio y decir, si pude, si puedo, yo soy un triunfador.
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